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0: son las 6:00 de la mañana.
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1: Son las 10 en punto de la mañana.
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3: Un día más contigo, acompañándote como siempre con la fórmula de los Super 20 aquí en tu radio. Soy Manu Gordillo y te invito a que no desconectes, a que te quedes con nosotros para disfrutar de los mejores éxitos, los que ponemos de moda aquí en tu radio con la fórmula de los Super 20. Arrancamos, así que no te vayas.

Y ahora llega el nuevo corte de Ava Max, que juega con los estereotipos de deseo y verano. Se llama Wet Hot American Dream, sueño americano caliente y mojado. Así suena Ava Max.

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0: canción y para muestra un botón. Esta canción que nos han presentado juntos y que se llama Casualidad. Es el éxito que traen en colaboración María Parrado y Blas Cantó.
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con ese pulso synth pop que abraza el estribillo melódico y que ofrece una atmósfera algo nocturna, llegaba este último lanzamiento de Vico. La canción se llama Última calada de ti.

Hola, mi viejo amante. Es el título en español de esta canción, Hello, My Old Lover. Es el tema de Dove Cameron que nos acaba de presentar desde Washington, los Estados Unidos, adelanto de su próximo álbum.

Tras varios años sin álbum de estudio, Rudimental regresan con Back to Me, Vuelve a mí, este anticipo de Rudimental, su próximo proyecto. La canción combina la potencia vocal de Jess Glynne con el beat electrónico que ha marcado sus grandes éxitos.

0: Seguimos, no paramos. La fórmula de los Super 20 sigue aquí en tu radio. No te vayas porque enseguida abrimos nuevo bloque. Y si quieres saber cuáles van a sonar, tienes que seguir enganchado a la radio. Ya sabes, con este que te habla, soy Manu Gordillo. Vamos a por más.
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Siempre ha abogado por la libertad sexual, viviendo la suya sin tapujos ni prejuicios de ningún tipo. Es Halsey, desde los Estados Unidos. Acaba de llegar con este pelotazo llamado Safe Word, palabra de seguridad.

0: Y fue en el año 2005 cuando esta artista desde Miami lanzaba su proyecto Imperfecta, y dentro de él, canciones como esta acabamos de recordar contigo, a Jedi Natasha con Tanto.
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Creo que mi perro ve fantasmas. Así es como se llama la canción que suena y que acabamos de disfrutar contigo. Es el tema que nos presenta desde Toledo Pole, abriendo una nueva etapa musical y que además nos traía con el featuring de Hens.

Un éxito que dio la vuelta al mundo fue un auténtico pelotazo allá por 2004, cuando esta banda llamada Green Day nos presentaba su álbum American Idiot. Dentro de él, este mítico tema ya, Boulevard of Broken Dreams.

0: La producción de esta canción combina tensión y delicadeza, captura la sensación de incertidumbre y vulnerabilidad. Se llama Imposter, Impostor. Es la propuesta musical de Louis Tomlinson.
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Una canción de ruptura y olvido, de superación y de pasar página, dándote cuenta de que estas experiencias sirven para hacerte más fuerte emocionalmente. Es la nueva propuesta de Paula Koops y de su álbum Motel. Se llama Tan Mona con la Mini.

0: comenzó casi por casualidad en una conversación de bar. Es el remix que acaban de presentar los DJs mexicanos Carlo y Corkidi de este mítico tema de Alejandro Sanz, Corazón Partido.
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En esta canción, Taylor Swift explora la belleza de renacer tras el dolor usando la imagen del cristal o del cristal opalino, un material que refleja la luz como símbolo de claridad. De ahí el nombre, Opalite. Es Taylor Swift.

Mantienen su esencia, ritmo dinámico, mensaje positivo y vocación coral. Y lo hacen con esta nueva propuesta musical que nos dejaban. Lo último de Bombay sonaba así, Buscando Nuestro Sol. Ya se fue.

Love Me to Heaven, ámame hasta el cielo, así es como se llama la canción que ya escuchas, un nuevo lanzamiento que llega desde los Estados Unidos de la mano de estos artistas, son los Jonas Brothers, y con este sencillo adelantan su próximo proyecto, así suenan.

0: Continuamos contigo acompañándote aquí en tu estación favorita, aquí con los Super 20 y con este que te habla. Soy Manu Gordillo, te invito a que continúes conmigo. Vamos a por más éxitos.
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Es un single de colaboración que se ha convertido en un himno del dance pop en este año 2025. El productor francés David Guetta con Teddy Swims desde los Estados Unidos y Tones and I desde Australia. Se ha ido. Gone, gone, gone. Recordamos y disfrutamos ahora de un éxito con el que comenzábamos a conocer a este colombiano. Desde Medellín se presentaba Sebastián Yatra con éxitos como este, Devuélveme el corazón, año 2017. Es triste.

0: Asumir que a veces las mejores historias nacen cuando rompemos las reglas y nos atrevemos a cometer locuras maravillosas en buena compañía es lo que nos cuenta Nick Jonas en este nuevo single de su álbum Sunday Best, edición deluxe. Escuchábamos London Foolishly, locamente en Londres.
1: 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Hope you like it.
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Este es el tema que marcaba el regreso de la cantante venezolana en 2026, con una letra que invita a detenerse y experimentar el amor sin presión. Se llama Rollitos de Papel. Es Evaluna Montaner.

0: es como una carta de amor a Puerto Rico, donde este artista mezcla sonidos tradicionales con beats modernos. Crea así una experiencia musical única. Lo hace con esta canción llamada Carita Linda. Es la propuesta musical de Rauw Alejandro.
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Desde el inicio minimalista con piano hasta el clímax emocional, este tema construye una narrativa sonora intensa. Es Lorin, la bicampeona de Eurovisión, despliega su voz una vez más, con madureza y profundidad, en este éxito llamado Echoes. Y esta es una de las canciones que la artista barcelonesa Belén Aguilera nos va a presentar dentro de su EP Mediterránea. Es el éxito que ya suena, lo vamos a compartir juntos. Se llama Libre Albedrío. Te quedas con ella, Belén Aguilera.

0: Un éxito rotundo de 2025 que ha liderado las listas K-pop y electrónica a nivel mundial, Hunter X con la fuerza de Golden Dorado, un tema de su álbum Cazadores de Demonios. Continúan sonando por aquí los éxitos de los Super 20. Enseguida abrimos nuevo bloque, así que no te vayas. Es más, te invito a que subas el volumen, porque los que llegan te van a gustar.
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0: Y ahora llega, presentada por Bob Sinclair, esta nueva versión del éxito de Bananarama, adaptada al estilo house contemporáneo. Un sencillo que captura la esencia del verano con un ritmo de 128 BPM. Ya suena Cruel Summer Again, es Bob Sinclair.

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1: Éxito hecho bachata gracias a la colaboración de Prince Royce. Es el gran tema de los mexicanos Maná, que presentaron en la edición especial de su álbum Drama y Luz en 2011. Acabamos de recordarlo contigo, el verdadero amor perdona.
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Rock and Roll Star. Así es como llega este éxito, incluido en un proyecto llamado Corazones Legendarios, el nuevo álbum de Loquillo, en el que ha contado en esta ocasión con Leiva y Rubén Pozo. Reinterpretan este clásico con energía de directo, Rock and Roll Star.

Hitazo este que nos dejaron en el año 2017, una revisión espectacular y un tanto adaptada del tema Rhythm of the Night. Nos la trajeron en su día Deep Divas y Sexy Cool junto a Barrett Craig. Explorando un territorio musical que combina delicadeza y fuerza a la vez, esta canción refleja la nueva etapa creativa de Harry Styles. Nos propone este temazo llamado Aperture. Apertura.

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1: Son las 12 en punto del mediodía.
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Buenos días, Guijuelo. Arrancamos el programa de hoy. Estamos a martes 7 de julio, día de San Fermín. Felicidades a todos los sanfermines y a todos aquellos que estén disfrutando de esta fiesta. Fiesta que no es nacional, pero sí que es internacional, porque hay mucha gente que está pendiente de lo que sucede en los sanfermines. Nosotros estamos pendientes de lo que sucede en Guijuelo y en la comarca, y en este sentido y en la jornada de hoy queremos apuntarles detalles especialmente de información que nos han compartido esta misma mañana. Caso, por ejemplo, de los campeonatos de verano, campeonatos deportivos de verano, que ya se ponen en marcha en cuanto a las inscripciones, por si hay ahí alguien que se quiere inscribir. También ayer nos daban cuenta de los detalles de la Vuelta Ciclista Cadete a Guijuelo, que va a tener lugar durante las jornadas de viernes, sábado y domingo próximos. Así que, por lo tanto, les daremos cuenta de ello. Hablaremos además también de otras cuestiones informativas relacionadas, por ejemplo, con San Cristóbal, en este caso en Santibáñez. Ya les contamos en su momento lo que vamos a compartir en Guijuelo. Pues hoy les hablaremos de las citas en Santibáñez. Tenemos además también ahí una línea de ayudas por parte de la Junta de Castilla y León, que en este caso también formarán parte de nuestro programa. Y además, como ya saben, en los Guijuelo de verano incorporamos el deporte. Ya hay entrenador, se llama Jorge García, y en el día de hoy también les vamos a poder dar detalles en este sentido de lo que supone la incorporación ya del nuevo entrenador para la próxima temporada del conjunto guijuelense. Esto junto con pues aquellas cuestiones que forman parte de agenda para el día de hoy. Para estos días vamos a ir reunirlo en el día de hoy para poder compartirlo en este Guijuelo al día de verano. Un Guijuelo al día en el que no faltarán nuestros apartados habituales, así que creemos que estamos preparados. Vamos a meternos de lleno en la información de esta jornada, pero antes, pues darles las gracias por acompañarnos una mañana más aquí en el 107.4.

0: Y arrancamos la mañana echando un vistazo a la previsión climatológica. Ayer lo apuntamos, aviso amarillo por altas temperaturas en el día de hoy, también en la jornada de mañana.
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0: Vamos con esa previsión climatológica. En una jornada como la de hoy tendremos cielos despejados. Puede haber alguna nube acompañando, pero prácticamente no la vamos a notar. Mañana miércoles igualmente cielos despejados durante toda la jornada. Hoy el viento del oeste puede dejarnos alguna racha hasta las 6 de la tarde de 40 kilómetros por hora. Después se va a mantener de componente oeste para el miércoles, pero en este caso ya no tendríamos ninguna racha de viento destacable. Sigue destacando, valga la redundancia, todo lo que tiene que ver con las temperaturas. Como apuntábamos al principio, aviso amarillo por altas temperaturas para hoy y para mañana. Hoy en el termómetro serán 34 grados los que marquen las máximas y mañana serán 35. Para esta madrugada tendremos mínimas de 15 grados. Y para el resto de la semana, pues como decíamos, va a ir progresivamente bajando las temperaturas y el domingo estaremos ya en los 29. Que si lo comparamos con los 35 de mañana, pues es una bajada importante en cuanto a las máximas. De momento, verano y calor, que es lo que toca en este tiempo que nos toca vivir. 7 de julio, vamos, lo normal.
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0: Bueno, pues aquí José Alberto García bailando esta canción que no puede, además no se lo puede reprimir.
1: Te tengo una mala noticia.
0: Está enamorado de esta canción.
2: Se han separado ya.
0: ¿Quién?
2: Este grupo.
0: ¿Pero cómo? Se van separando dos días.
1: Pues que claro, ahora
0: han triunfado.
1: Se han conocido un poco más por lo visto y están ahí.
0: El poder del éxito, ¿no?
1: Están ahí ya con cambios, ¿eh?
0: Bueno, pues nada, que tengan suerte en sus proyectos vitales. De todas formas, dale un poquito más a la canción, que si no José Alberto se pone nervioso. Venga, dale.

0: Bueno, pues estas noches, no lo sé, pero estas tardes, el viernes, el sábado y el domingo por la mañana, si no tengo yo en la cabeza nada que no sea, pues vamos a tener la oportunidad de disfrutar. Déjala de fondo, que se oiga la canción, pues si no se me viene José Alberto abajo y lo siente como propio. Que tenemos la Vuelta Ciclista de Guijuelo y que por tanto... Yo no la oigo, ¿está ahí?
1: Sí, está.
0: Pues debo ser yo que tengo el oído. Tengo el oído hoy de 7 de julio San Fermín, racarra. Que cuéntanos detalles de esa vuelta y especialmente me interesa no tanto el plano deportivo, que también ahora escucharemos a los protagonistas que nos dieron a conocer ayer los detalles, sino más el plano social, es decir, siendo una carrera ciclista, pues evidentemente va a ocupar carreteras, calles de nuestra localidad, también del entorno, y esto va a provocar pues cortes temporales en el tráfico, también en la actividad propia de los peatones. Eso es quizás lo que más me interesa para que tengamos presente que este viernes por la tarde, este sábado por la tarde y el domingo por la mañana, pues tendremos algún inconveniente a la hora de circular, a la hora de transitar por Guijuelo y también por el entorno comarcal.
1: Bueno, vamos por partes, porque ya sabemos que es una vuelta de tres días. El viernes por la tarde es la contrarreloj por equipos, que no sé, creo que es ya la tercera edición que se va a realizar esta contrarreloj por equipos, que se fue sumando a esta prueba. Y ya saben que la contrarreloj, bueno, pues parte de la Plaza Mayor y acaba en la Plaza Mayor. Por lo tanto, como es una contrarreloj, durante el transcurso desde el inicio hasta el final va a estar cortada en diferentes calles. Especialmente, bueno, pues no se va a poder aparcar y entrar sobre todo por las calles España y Virgen Peña de Francia, porque al igual que otros años se va a utilizar, esas dos calles van a estar cortadas al tráfico desde las 6:30 hasta las 8:30 de la tarde, en gran parte también porque ahí se van a colocar los coches de los ciclistas y los diferentes vehículos. Y luego, bueno, pues más o menos la zona que va a estar cortada, pues desde la Plaza Mayor, lo que es la calle Guardia Civil, porque luego esta contrarreloj va en dirección a la carretera del Guijo, porque luego ahí coge ya la variante hasta el cruce de lo que es, llegaríamos un poco hasta la zona de la autovía con Béjar y volveríamos otra vez por la variante de nuevo con regreso a darían la vuelta y regresan de nuevo por la carretera del Guijo, así que toda esa zona de carretera del Guijo, toda esa zona de Guardia Civil hasta la Plaza Mayor, pues serán las que se van a ver afectadas especialmente el viernes.
0: El viernes, por tanto, salida desde al Plaza Mayor, Alfonso XIII, sí. Ahí se van por la vía de servicio y regresan de nuevo por Fray Luis de León, calle Allende, Guardia Civil, calle Albina, calle Virgen de la Vega y de nuevo Plaza Mayor. Este es el recorrido del viernes. El viernes la etapa está previsto que se inicie a las 7 de la tarde, como decíamos, pues algunas zonas van a estar afectadas incluso desde algún tiempo antes, y claro, la previsión es que en torno a las 9:45 haya concluido. Por lo tanto, ese sería el momento, tramo complicado.
1: Sobre todo es decir que claro, que es como es una contrarreloj, pues va a estar cortado durante todo ese tiempo, porque luego si vamos al sábado, el sábado por la tarde está previsto que en torno a las 6 de la tarde se dé la salida desde Príncipe Felipe, pero luego van a recorrer diferentes municipios de nuestro entorno. Así que bueno, pues ahí habrá cortes puntuales en carretera de en principio.

0: de Felipe, también la zona de Filiberto Villalobos, especialmente la zona sur. Pero luego, bueno, pues durante el transcurso de la vuelta abrirán esa zona, la volverán a cortar cuando vuelva a llegar el sábado.
1: Sí que afectará evidentemente a todos los que vayan por las localidades que va a ir transitando la carrera. Salen de Hijuelo hacia Fuente Roble, Casafranca, Endrinal, Monleón, San Miguel de Valero, San Esteban, Los Santos, Valdelacasa, La Puebla de San Medel, Fuentes de Béjar y regresan de nuevo por la vía de servicio hasta Guijuelo. A partir de ahí, Príncipe Felipe sería el punto de encuentro para la meta. Así que, por lo tanto, habrá que tener también presente el sábado por la tarde. En este caso, la intención sería que la carrera salga a las 6 de la tarde y en torno a las 8 menos cuarto, más o menos, pueden estar ya los ciclistas en la calle Príncipe Felipe entrando en meta. Y luego nos quedaría el domingo.
0: El domingo por la mañana. Que afecta por la mañana con salida desde Maguisa y con llegada pues también a la meta que se va a situar en Príncipe Felipe. Así que bueno, pues también lo que se refiere a Guijuelo, pues zona Filiberto Villalobos y un poquito también la zona de Príncipe Felipe. Y luego, bueno, pues afectará a otros municipios del entorno, porque en este caso es una etapa en línea.
1: Municipios, porque en este caso parten desde Maguisa, vienen hasta Guijuelo, se van a Valdelacasa, desde allí a Cristóbal, posteriormente irán por Navalmoral de Béjar, Sancho Tello Ledrada, después ya por la zona del hostal José Carlos, vienen de nuevo por esa vía de servicio hasta Guijuelo, hasta la meta, que de nuevo estará situada en la calle Príncipe Felipe. Así que, por lo tanto, viernes tarde, sábado tarde, domingo por la mañana, en ese entorno que hemos hablado en Guijuelo, pero también en diferentes pueblos de la comarca, pues habrá que extremar la precaución y habrá que pues mantener las indicaciones que nos den los miembros de seguridad de la vuelta, que irán indicando pues eso, cuándo se va a cortar, y a partir de ahí pues cuando se reabren también en el tránsito a vehículos, en el caso de las carreteras, y en el caso de las calles, pues a vehículos y a peatones, dependiendo de las zonas y dependiendo de los casos. Bueno, tengámoslo presente, porque sabemos que esto tiene que ser así. Si quieres tener una carrera y que esa carrera transite por Guijuelo, salga y entre en Guijuelo, en algunos casos, como es esta vuelta cadete, pues evidentemente no queda otra, pero bueno, yo creo que es algo, entre comillas, a lo que ya estamos acostumbrados. No es la primera vez que hay una vuelta y no es la primera vez que esta vuelta nos ocupa.
0: Claro, esta es la sexta edición. En las cuatro primeras ediciones, bueno, en las tres primeras ediciones solo había las dos etapas en línea, y luego ya esta es la tercera vez que se ha utilizado ese formato de la crono. Es una crono de 8,2 kilómetros, es cortita, así que bueno, pues con torno a 3 horitas más o menos va a llevar de un poco de cortes. Así que si tienen algún garaje, pues saquen el vehículo por si acaso, y bueno, pues están avisados de que bueno, pues que en esas zonas se va a cortar el tráfico.
1: Y en algunos de los casos que pueda surgir cualquier tipo de urgencia, pues es ponerse en contacto con los cuerpos de seguridad, principalmente policía local, uh-huh, en el caso de Guijuelo, para determinar pues cuál es la vía para poder utilizarlo, la fórmula o el porqué. Si evidentemente conocen de antemano pues que van a utilizar el vehículo y transita por ahí la carrera y lo van a necesitar en ese tiempo, pues es cuestión de recolocarlo en un momento determinado en el previo, para que de esta manera no nos afecte y no tengamos ningún inconveniente. Pero bueno, evidentemente las urgencias, pues para eso está también la policía local y los cuerpos de seguridad, para atender ese tipo de servicios en el caso de que sea necesario. En cuanto a la carrera propiamente dicha, ayer nos presentaron los detalles el concejal de deportes y los responsables del club ciclista Moisés Dueñas, que son los que se encargan de organizar esta carrera.
0: Como ha funcionado bien y sigue funcionando, bueno, pues como decimos, el itinerario es el mismo, por lo tanto no hay ningún tipo de cambio en lo que es el recorrido. Primera etapa, contrarreloj por Guijuelo, 8,2 kilómetros. Segunda etapa, con salida y llegada a Guijuelo, de 62 kilómetros para el sábado. Y el domingo, con salida desde Maguisa y llegada a Guijuelo, de 59 kilómetros. El sábado, como decimos, salida desde la plaza y llegada a Príncipe Felipe. Y luego la del domingo, salida desde Maguisa y llegada a Príncipe Felipe. Así que el recorrido es muy parecido. La novedad es que se van a llegar a los 200 corredores, que otros años quedamos ahí cerquita de los 200 corredores, porque este año va a haber 40 equipos, de nuevo llegados de España, en torno a 3-4 equipos vienen de Portugal, con esa selección de Portugal, que desde que se hizo
1: que suele hacerlo bien,
0: desde
1: sí.
0: que se hizo la crono, son los que últimamente ganan esta etapa. Y bueno, pues además también hay como novedad que este año, bueno, pues también desde el Magisa Guijuelo van a utilizar dos equipos para que, bueno, pues ya los chavales que están en el conjunto cadete, pues que bueno, pues que no se queden fuera, entonces van a partir y van a hacer dos equipos, así que un total de 40 equipos, 200 corredores, con todo lo que conlleva también de gente que les acompaña, entrenadores, staff, bueno, pues aficionados, así que bueno, pues un fin de semana de ciclismo. Y ayer, bueno, pues nos atendía el concejal Jesús Manuel Hernández, también estaba Antonio Gómez de la empresa Magisa Guijuelo y Moisés Dueñas, de en este caso del club Magisa Guijuelo.
1: Pues les escuchamos.
2: La vuelta al Guijuelo Cadete, que ya es un fijo en el calendario, además se ha ido ampliando de los últimos años. Este año se mantiene con esas tres etapas, así que bueno, pues una cita que no se puede faltar, sobre todo para el ciclismo de base.
3: Sí, la verdad que bueno, ya es la sexta edición, es una de las pruebas, al menos particularmente, que más ilusión me hace, porque también fue una de las primeras que pude vivir desde dentro. Y bueno, sobre todo, antes de nada, me gustaría agradecer tanto a Magisa, que es el principal patrocinador, y a Monteparra, que los tenemos aquí presentes, como a David y a Moisés por el esfuerzo que hacen, no solo para hacer esta prueba, sino todas las que realizamos aquí en Guijuelo. Y bueno, también agradecer al resto de colaboradores por el apoyo que le dan, que bueno, entre ayuntamiento, los patrocinadores y colaboradores, al final podemos realizar esta prueba. También me gustaría sobre todo poner en valor desde aquí el trabajo que hacen tanto David y Moisés con los chicos, que no solamente es la competición, sino también la formación que les dan, el estar con ellos día a día. Al final, como yo siempre digo, el deporte no es solo competición, sino también estar dentro de una disciplina que al final, pues bueno, interviene también en el desarrollo de los chicos, en su madurez. Y la verdad que el deporte base para mí y para el equipo de gobierno es una de las patas fundamentales de este ayuntamiento. Intentaremos que siga siendo así todo el tiempo posible, al menos el año que nos queda en la alcaldía del equipo de gobierno, pues que siga siendo todo lo posible y brindarles el mayor apoyo a ellos.
2: Una etapa que además es una vuelta que se puede disfrutar dentro del pueblo, especialmente el viernes, también el sábado, pero quizás el viernes es el día un poco así que se puede ver por todas las calles del pueblo con ese contrarreloj. También, bueno, pues pedir un poquito de paciencia a los vecinos, porque bueno, hay que modificar una serie de calles, porque al final es una prueba importante.
3: Sí, el viernes tenemos la suerte de que tanto la salida como la llegada es en la Plaza Mayor. Creo que es una suerte poder hacerlo dentro del pueblo, es muy vistosa la contrarreloj por equipos. Y bueno, sobre todo pedir también paciencia a los ciudadanos de Guijuelo, que al final, bueno, la carrera se desarrolla entre hora y media y dos horas, que tengan un poco de paciencia, que sigan también las instrucciones tanto de policía local como el equipo de organización de Moisés y David. Y nada, que transcurra todo con la mayor normalidad posible, sobre todo que disfruten también de los ciclistas a la velocidad que van, también lo vistoso que es una contrarreloj por equipo dentro del pueblo, y que la disfruten todo lo posible.
2: Pues un año más ahí Magisa apoyando al deporte, que lo hace durante todo el año. Al final también el equipo lleva el nombre de Magisa Guijuelo, pero quizás, bueno, pues esta vuelta aquí en Guijuelo tiene ese carácter un poquito más especial también para la empresa.
4: Por supuesto, porque es muy especial para nosotros poder acogerla aquí en nuestra casa a la vuelta, y además ser uno de los patrocinadores pues principal, como comentábamos en este caso, pero entre otros muchos, porque es una colaboración de muchas de las empresas del entorno de Guijuelo, no solo de aquí, y por eso pues la vuelta es muy importante para las empresas, porque nos vemos reflejados un poco los valores que intentamos también promulgar entre nuestros jóvenes, y es muy fácil hacerlo tanto con David y Moisés, por supuesto, como también pues el compromiso máximo que tenemos con este ayuntamiento de colaboración, y que deseamos que no se acabe, como decía Manuel, únicamente dentro de un año, porque deseamos que esto avance durante muchos años, que los jóvenes siempre lo son, siempre hay que renovar esta cantera, y es muy bonito para nuestra empresa el poder vernos hoy como estamos, y el ver a tantos chavales el próximo día que se hagan las salidas de aquí.
2: Se ve la apuesta clara que tiene Magisa con el deporte de base.
4: Yo creo que está claro, sí, no solamente porque hagamos esta colaboración, sino que también siempre estamos abiertos con cualquier tipo de iniciativa tan bonita como la que es el equipo cadete de Maguisa.
5: Bueno, buenas tardes. Lo primero, pues agradeceros la presencia y presentar la sexta edición ya de la vuelta de Guijuelo, la vuelta de casa, en la que bueno, cada año ha ido creciendo a más, y destacar este año que vamos a tener 40 equipos de 5 corredores, que eso hace que vengan 200 chavales cadetes de toda España y Portugal. También vienen 3 equipos portugueses más la selección portuguesa, o sea que ya es el tercer año que la selección portuguesa elige Guijuelo para preparar sus competiciones, y que venga la selección nacional de un país, pues es muy importante y destacar, ¿no? Es una prueba que equipos se quedan fuera porque no pueden, como sabéis, no pueden participar, está prohibido que participen más de 200 ciclistas. Se está disputando el Tour de Francia y están corriendo 170. Aquí van a haber más ciclistas, ¿no? 200 chavales, con todo lo que conlleva eso, que vienen acompañados de, pues muchos de ellos vienen acompañados de sus padres, de sus madres, de hermanos y demás, que hace que, bueno, que durante 3 días tengamos en Guijuelo muchísima gente que va a dormir en Guijuelo y alrededores, va a comer, va a desayunar, etcétera, etcétera, ¿no? Y que, bueno, que al final es deporte, pero también conlleva también el que van a estar por aquí, por la zona, van a dejar también su dinero en la zona, y bueno, y es también una forma de promocionar Guijuelo. Agradecer al Ayuntamiento de Guijuelo por el compromiso con el deporte, con el ciclismo en particular, y como no, a Maguisa, por el apoyo que nos brinda durante todo el año, y luego también la colaboración que hace con nosotros, el que podamos sacar la última etapa, la que decide ya el ganador de esta vuelta, que sale de las instalaciones de Maguisa y Guijuelo, y llegamos a la calle Príncipe Felipe. También quiero pedir disculpas a los vecinos de Guijuelo que se puedan ver afectados, pues porque va a estar cortada en muchas calles, sobre todo el viernes, por la contrarreloj por equipos, pero que entiendan que, bueno, que es una vez al año, que es unas horas, y que, bueno, que lo que hemos dicho antes, ¿no?, que va a dejar pues repercusión en Guijuelo y en la comarca, ¿no?, que también es importante para todo. Destacar eso, que creemos, no está mal que lo digamos nosotros, pero es una vuelta de las más importantes que se realiza en España, porque nosotros que estamos todo el año compitiendo, difícil es que se vean a 200 ciclistas, o sea, que quiere decir que todos quieren venir a Guijuelo, a la vuelta de Guijuelo, que muchos equipos les tenemos que decir que no tenemos ya más plazas, y bueno, pues ahí se ve, ¿no?, el movimiento que se va a ver. Agradecer también a todos los patrocinadores, porque esto cuesta muchísimo dinero el sacarlo adelante, y sin las firmas colaboradoras y patrocinadores pues no lo podríamos sacar adelante. Es la sexta edición, esperemos que sigamos con ganas para poder seguir. Cada año nos cuesta un poquito más, porque bueno, todo es más caro, y bueno, y las ganas también se nos van un poco acabando, ¿no? Pero bueno, vamos a por esta edición con mucha ilusión, muchas ganas, y desear a la gente que viene a participar que les guste, que se diviertan, que aprendan los chicos, y que ganen mejor.
2: En cuanto al recorrido, ¿hay alguna modificación o seguimos manteniendo el estilo de estas tres etapas que damos rendimiento a?
5: Eso es, vamos a mantener el mismo formato, contrarreloj por equipos el viernes por la tarde, a partir de las 7 de la tarde saldrá el equipo Maguisa y Guijuelo. Vamos a sacar este año, nosotros como organizadores, vamos a sacar 2 equipos para que los chavales del equipo no se queden sin correr. Vamos a darle la oportunidad, vamos a hacer una excepción de que podamos sacar el primer equipo y el último. El primer equipo y el último van a ser el de la casa. Y lo que decíamos, primer día contrarreloj por equipos, 40 equipos van a disputar la contrarreloj. Al día siguiente, por la tarde también, a las 6 de la tarde, saldremos de la Plaza Mayor. y el domingo salimos de las instalaciones de Maguisa y Juelo, y la llegada va a ser en la calle Príncipe Felipe, como la, el sábado por la tarde igual. Y seguidamente, pues cuando acabe, se hará la entrega de premios. Y el formato del recorrido es el mismo que el año pasado. Se va a transcurrir por Guijuelo y la comarca de Guijuelo.
2: ¿Lo deportivo toca ya ver alguno del Maguisa Guijuelo por lo menos ganar una de las etapas?
5: Bueno, la verdad que este año sí que tenemos un equipo fuerte, que estamos seguros que ellos lo van a dar todo. Pero también hay que destacar que hay muchísimo nivel en esta categoría, que vienen corredores muy buenos. Viene la sección portuguesa, que en los últimos años han ganado los portugueses. Y claro, eso quiere decir que el nivel es muy alto. Nosotros tenemos corredores muy buenos, pero con la ilusión que tienen, pues seguro que le vamos a ver muy cerca.
2: Además de los corredores, viene del Maguisa y el Polo, pues de casa, tiene un corredor de Guijuelo, tiene un corredor también de Ledrada, que eso también anima un poquito más a la gente, a ver, ¿no?
5: Sí, estamos seguros de que, bueno, que el apoyo lo van a tener. El que pasen por Ledrada, una etapa también pasa por Ledrada, pues le va a hacer mucha ilusión el pasar por su casa, el llegar a Guijuelo, la casa del equipo y de algún corredor, pues lo mismo. Y bueno, pues eso, sacarán fuerzas. Esperemos que no se nos pongan nerviosos y que los nervios no les pasen una mala jugada, y bueno, que dejen el pabellón bien alto.
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0: Hay que reconocer que en el día de hoy nos ha quedado un programa muy deportivo porque quizás las tres informaciones más destacadas de la jornada pasan por lo que les hemos contado de la sexta vuelta ciclista cadete Villa de Ijuelo. El segundo paso serían los campeonatos de verano que ya inician, dependiendo de los casos, sus inscripciones. Tenemos el plan de actividad para este verano en el programa deportivo y esta misma mañana nos han dado todos los detalles. José Alberto García estaba en la presentación de lo que va a ser este verano en el plano deportivo relacionado con ese nivel competitivo local, que serían pues los campeonatos habituales de verano, que en esta ocasión ya sabíamos que hay una novedad, que es no hay fútbol 7, porque
1: pues hay otra más.
0: El campo, en este caso, pues no se puede utilizar. Esto ya lo sabíamos, pero como dice José Alberto, hay alguna novedad más.
1: Pues una de esas novedades es que como no se puede utilizar el campo municipal Luis Ramos, y bueno, pues se ha buscado una alternativa, que es una primera toma de contacto, y es que bueno, también como tenemos otras instalaciones, como por ejemplo los campitos, bueno, pues desde el ayuntamiento han tenido la idea de realizar un torneo de fútbol 3x3 en el campito que está situado en el municipal Luis Ramos. Es para categorías pequeñas, porque al final el espacio es pequeñito, y bueno, ya digo que es la primera vez que se va a realizar este tipo de torneo, que son equipos de, van jugando pues equipos de tres, pero se puede inscribir hasta un máximo de cinco jugadores. Van a ser
0: porque se pueden hacer sustituciones.
1: Claro, van a ser partidos pequeñitos, de poco tiempo. De hecho, si en el equipo hay cuatro o cinco jugadores, pues también, para que, como son categorías pequeñas, para que participen todos, pues hay que contar con un mínimo también de minutos. Y bueno, pues en esta primera edición se ha decidido pues sacarlo para la categoría de chupetín, que son nacidos en 2020 y posteriores, prebenjamín, nacidos en 2018 y 2019, y para benjamines, nacidos en 2016-2017. La inscripción es gratuita, pero hay que realizar la inscripción, en gran parte porque este torneo también incluye seguro médico, y la inscripción hay que realizarla antes del martes 21 de julio a las 8 de la tarde. Este torneo, dependiendo también de un poco del número de equipos, la intención es que se va a desarrollar del 27 al 30 de julio, y bueno, pues todos los participantes van a tener un diploma, y el ganador pues también, además de ese diploma, va a obtener una medalla. Es una primera toma de contacto. A priori, bueno, pues decimos, no hay portero en este tipo de torneos, juegan tres jugadores contra tres jugadores, con porterías pequeñas, de hecho no hay fuera ni nada, y bueno, pues ahí,
0: hombre, fuera si se va el balón,
1: si
0: ¿no?
1: se va el balón fuera, pero como hay vallas, pues tú puedes utilizar, para tu forma de jugar, puedes utilizar la valla como si fuera a jugar. Bueno, pues yo creo que está interesante y bueno, puede servir para que continúe.
0: Esta sería la novedad, pero evidentemente tendremos campeonato de verano de fútbol sala, tendremos campeonato de verano de baloncesto, tendremos campeonato de verano también de otras modalidades, caso por ejemplo de la calva, supongo que también de petanca, que suele ser otra de las habituales, de rana, que también se incorpora dentro de estos campeonatos de verano, de pádel, pero cada uno tendrá también pues sus fechas. Estamos hablando de los que ahora, digamos, abren inscripción, que serían los que tenemos encima de la mesa. En principio, este sería el primero, el torneo de fútbol 3x3, que es la novedad de este año, pero también tenemos ya el resto de las fechas para el resto de los campeonatos.
1: Pues por ejemplo, el de baloncesto, que también es 3x3, pero que ya este es un típico, bueno, pues se va a desarrollar en dos días, como viene siendo habitual en los últimos años, que es para el día 6, jueves y 7, viernes del mes de agosto, 6 y 7 de agosto. El primer día pues se hará la fase de grupos, el torneo de tiros libres y el torneo de CAO, y el viernes, bueno, pues semifinales, tercer y cuarto puesto, final y también concurso de triples. Aquí la inscripción también hay que realizarla en el pabellón, también incluye ese seguro médico. Lo digo porque al final el Ayuntamiento de Guijuelo también hace un esfuerzo muy importante en este tipo de torneos, porque pues hay pocos torneos que incluyan ese seguro médico para todos los participantes. Entonces también pues hay que destacarlo. Y en este caso, en el baloncesto, pues inscripciones hasta el jueves 30 de julio, y el viernes 31 de julio se realizará el sorteo. Aquí la inscripción, como siempre, es gratuita también, al igual que el 3x3.
0: Y el primero en llegar será el Campeonato de Verano de Fútbol Sala, que celebra ya su cuadragésima...
1: 45. 45 años de este Campeonato de Verano de Fútbol Sala, que bueno, pues el formato elegido es el que se viene realizando también en los últimos años, de jugar de lunes a jueves, dejar libre el fin de semana, porque el fin de semana, bueno, pues los equipos tenían más problemas, con tema de, bueno, pues cada uno con sus cuestiones. Entonces, bueno, pues este torneo va a ir desde el 20 de julio al 5 de agosto. Inscripciones hasta el 15 de julio a las 8 de la tarde. Al día siguiente se puede realizar se va a realizar el sorteo. Pueden descargarse ya en deportes.guijuelo.es la hoja de inscripción, o bien en el pabellón, en el teléfono del pabellón, el 923581171, bien también por correo electrónico. Y bueno, pues el formato, como decimos, es el de otras temporadas. Categoría absoluta, hay que pagar 100 euros por equipo, que como decimos incluye también seguro médico, con premios que pueden llegar hasta los 1000 euros para el ganador con un jamón, 350 euros si lo tienen embutidos para el segundo. Y en el caso de las categorías inferiores, desde Benjamín hasta Juvenil, pues el plazo de inscripción, también el precio de inscripción en este caso sería de 60 euros. Y aquí, bueno, pues tienes un trofeo y un lote de ibéricos para el campeón. Así que ya están en marcha, 20 de julio comienza, y sobre todo quieren ser con esa fecha del 15 de julio, que es cuando hay que tener ya formalizados los equipos.
0: Torneo 3x3 de fútbol, que en este caso es para categorías inferiores, el de baloncesto, el de fútbol sala, de pádel, está previsto para los días 3 al 7 de agosto. La Reina Calva está previsto para el 23 de agosto, una vez que pasen fiestas, y quedaría en este caso por confirmar fechas en pesca y petanca, al menos si no lo han contado en el día de hoy. Y en esta ocasión hemos escuchado al concejal de deportes, supongo que acompañado también por el coordinador.
1: Eso es.
0: Así que Jesús Manuel Hernández y Melchor Herrán nos contaban detalles al respecto de esta cuestión.
2: Bueno, llegan los campeonatos de verano y además con novedades.
3: Sí, la verdad que bueno, todos desde que somos pequeños, el verano pues en Guijuelo parece que se divide pues entre la piscina y los campeonatos de verano, y desde el ayuntamiento queremos seguir promocionándolo y potenciándolo. En el día de hoy presentamos tres de los principales torneos. Uno es el de fútbol sala, tanto en categoría absoluta como en categorías inferiores, que ya es nuestra edición número 45. La verdad que es un torneo ya con mucha solera, que se valora mucho en la ciudad de Salamanca y en los pueblos de la comarca, y esperamos contar con el mayor número de equipos posible. Por otro lado, presentamos también nuestro torneo de baloncesto, que será en la primera semana de agosto, torneo de baloncesto 3x3, con diferentes modalidades, como podremos ver. Y como novedad este año, que también es algo que nos estaban pidiendo los ciudadanos de Guijuelo, tanto padres como hijos, estrenamos un campeonato de fútbol 3x3, que se desarrollará aquí en el campito anexo al Estadio Municipal Luis Ramos, y que sobre todo es para las categorías iniciales. Vamos a comenzar este año con las categorías de chupetines, prebenjamines y benjamines. Es un torneo de fútbol muy dinámico, muy rápido, para los más pequeños, para que se diviertan, para que también los padres puedan observarle desde fuera, desde este campito en el que nos encontramos, y yo creo que va a ser uno de los principales aciertos del verano y que va a tener una acogida brutal.
2: Además, luego habrá que sumar el resto de campeonatos que irán llegando también un poco cuando se van acercando también las fiestas patronales, ¿no?
3: Eso es. Además de estos tres torneos que presentamos en el día de hoy, el 23 de agosto tendremos nuestro torneo nacional de calva y rana. Estamos pendientes también de fijar la fecha con nuestro club de petanca y nuestro club de pesca. Y también del 3 al 7 de agosto tendremos nuestro torneo de pádel Villa de Guijuelo, que también es uno de los principales que tenemos en verano, con un gran número de parejas y diferentes categorías. Y bueno, desearle a todos los participantes que apuesten por los torneos que hacemos en verano, que también lleva mucho esfuerzo, mucha dedicación desde el Ayuntamiento de Guijuelo, tanto en personal como económicamente, y que lo valoren también, que lo tienen a su disposición, tanto para poder participar como para poder verlo, y que pasen un verano en Guijuelo como Dios manda.
2: Bueno, hablamos de la 45 edición ya del torneo de fútbol sala, uh-huh, y bueno, también se suman nuevas alternativas al deporte. Al final aquí hay que sumar para todos, ¿no?
4: Claro que sí. Mira, nos encontramos ahora mismo en el nuevo campo de césped artificial que se creó aquí al lado del campo de fútbol, que como todos o muchos recordaremos, Aquí celebramos muchos torneos de vóley playa en muchos años con un éxito total. Y al final pues todo evoluciona, todo va cambiando y bueno, pues así como el torneo de vóley playa fue una de las estrellas de los campeonatos, pues con el paso de los años pues fue perdiendo aceptación, fue perdiendo participantes y al final se quedó en nada. Pues lo que comenta Manuel, hay que cambiar, hay que evolucionar. Y aquí tenemos un campo que sustituye aquel mítico en el que hemos jugado muchos a vóley playa esos años. Y bueno, pues es una actividad nueva, una actividad ilusionante y espero que tenga una buena aceptación. Desde luego que ha sido una buena idea por parte del ayuntamiento y nada, intentaremos llevarlo a cabo para que todos participen y no solo los chicos y niños de Guijuelo, sino que de toda la comarca. Yo creo que es muy atractivo. Va a ser, este año es digamos que una prueba, vamos a ir afinando pues sistemas de competición, tiempo de juego, un poco todo, porque tenemos ya las normas preparadas, pero bueno, todo eso hay que ir ajustándolo. Y creo que puede ser un éxito, todo depende de los participantes y de la aceptación que tenga.
2: Y bueno, siguen los tradicionales, como decíamos, participación de fútbol sala, baloncesto, que no pueden faltar, ¿no?
4: Claro, claro, todo lo que funciona hay que mantenerlo y fomentarlo, potenciarlo, y creo que además eso ha ido ganando también adeptos, creo que ha ganado en calidad a lo largo de estos años, los que además tú como reportero que ha estado aquí con nosotros jugando desde bien pequeño, ya lo conoces y mucha gente ha estado participando desde bien pequeño y todo ha ido cambiando, ha ido evolucionando y esperemos que para bien. Y nada más, creo que simplemente hay que comentar que a partir de hoy ya se pueden realizar las inscripciones. Tenemos las fichas de inscripción y las normas de competición y demás que publicaremos a lo largo de esta mañana en la página de la Concejalía de Deportes del Ayuntamiento. Ahí hay descargables, se pueden realizar las inscripciones online y demás, contactando con nosotros. Y nada, pues que tenemos el plazo abierto ya para empezar a arrancar prontito. El 20 estamos ya con el fútbol sala.
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0: Bueno, pues como apuntábamos durante el programa, hoy nos queda muy deportivo porque hemos hablado de la sexta vuelta ciclista a Guijuelo, que de categoría cadete nos va a ocupar el viernes, el sábado y el domingo próximo. Hemos hablado de los campeonatos de verano que ya se están preparando para estas próximas fechas, finales del mes de julio, principios del mes de agosto, algunos más allá del mes de agosto. Y la otra información del día es que el Guijuelo ya tiene entrenador. Y se llama Jorge García. José Alberto, cuéntanos quién es el entrenador del
1: Guijuelo para esta campaña. Le pueden conocer porque la pasada temporada estuvo en el Salamanca Club de Fútbol Udés, en segunda federación, que su equipo acabó octavo, que estuvo ahí durante gran parte de la temporada de empleo y al final se queda a dos puntos del ascenso. Y además, bueno, pues no va a ser, entre comillas, nuevo en el Guijuelo, porque además realizó sus funciones de prácticas como preparador físico en el club. Ha sido analista del Club Deportivo de Guijuelo, así que bueno, no va a ser, entre comillas, no va a ser un desconocido tampoco de la entidad, porque conoce perfectamente al Guijuelo. Y bueno, pues yo creo que en la provincia de Salamanca también se le conoce, pasado especialmente en cantera de la Unión Deportiva en Salamanca UDS y la pasada temporada como el responsable del primer equipo.
0: Pues Jorge García, buenos días.
2: Buenos días, ¿cómo estáis?
0: ¿Qué hace un chico de fútbol sala metido profesionalmente en el mundo del fútbol?
2: Al final todo lo que sea fútbol es bienvenido.
0: ¿Eres más de fútbol sala o ya eres más de fútbol?
2: No, siempre he sido mucho más de fútbol. Creo que es más entretenido el fútbol sala, pero creo que el fútbol tiene mucha más riqueza desde el punto de vista desde el cual lo veo yo.
0: Bueno, también enriquece, ¿no? Porque al final en el fútbol y en estas categorías los espacios son pequeños, hay algunos campos que parecen más de fútbol sala que de fútbol, también te digo, ¿eh?
2: Sí, sobre todo esta tercera de Castilla y León, que bueno, se vuelve una categoría sobre todo muy competitiva y muy de pequeños detalles.
0: ¿Cuántos años tienes, Jorge?
2: 32, recién cumplidos.
0: O sea que estás en edad todavía de practicar. ¿Por qué dejaste de jugar?
2: Bueno, la verdad que es un asunto complicado. Me salió la opción de ir de segundo con Carlos Valverde en el filial. Y bueno, pues yo ya llevaba un tiempecillo dándole vueltas y que me gustaba mucho la faceta táctica, la de colocar a mis compañeros cuando era jugador, la de hablar, la de comunicar, la de ser un líder, entre comillas. Y bueno, pues al final creo que mi vocación o mi futuro iba a ir ligado a este mundo y surgió la oportunidad y bueno, pues a día de hoy aquí seguimos.
0: El año pasado en el Salamanca, ¿cómo fue esa etapa de segunda federación? Supongo que para ti, pues un rodaje también importante en lo que sería la faceta del entrenador.
2: Sí, en cuanto a experiencia, en cuanto a liderar un grupo, creo que un proyecto tan exigente como el que tiene Salamanca año tras año, es una vivencia que te exige y que aprendes o que tienes que aprender día a día a valorar muchas cosas, a tomar decisiones complicadas. Pues bueno, nos ha ayudado a crecer, a ser mejores, a bueno, pues muchas veces a tomar decisiones desde la calma que muchas veces hace falta en el mundo del fútbol y bueno, creo que hemos salido muy reforzados de esa etapa.
0: Como ni ahí, no, nada, ¿no?
2: No, he tenido ningún tipo de contacto con el nuevo míster.
0: Es el míster del Salamanca. Hombre, te podía preguntar qué tal las cosas, ¿no? Este tipo de detalles, pero bueno. Vendrá más a su película. Tu película ahora es el Club Deportivo Guijuelo. Hablábamos antes, estuviste aquí haciendo prácticas de analista, también prácticas de preparador físico. Fíjate que no sabemos, o sea, hemos estado haciendo memoria y no recordamos cuánto. Sabemos que estuviste aquí, pero no cuándo. ¿Tú te acuerdas de esto?
2: Sí, esta es la etapa de Guijuelo, de COVID, que hay dos grupos, que se dividen los dos grupos, y la primera etapa es con los hermanos Montes y la segunda con Chuchi Jorquez. Sobre todo coincido con la última etapa de los hermanos y la etapa entera con Chuchi de analista.
0: Pues mira qué bonito, porque ese fue el año horribilis del Guijuelo, primero por los Montes, que estaban más en los montes que en los campos, y después con Chuchi, que al final acaba descendiendo al equipo en aquella temporada triste en el recuerdo de los guijuelenses. Y digo que es bonito porque es una forma también de devolver al Guijuelo pues la categoría mínima que debería de ocupar, que es la segunda federación, atendiendo a este momento. Pues vas a ser tú el responsable, Jorge. No sé si te lo tomas bien o mal esto.
2: No, creo que es un privilegio. Toda exigencia que pueda caer sobre mi persona o cualquier tipo de objetivo es bienvenido, porque trabajo no va a faltar, ilusión, ganas de implantar una idea y de que el Guijuelo pueda ser reconocible en cualquier campo no va a faltar. Entonces cualquier tipo de exigencia es bienvenida.
0: Bueno, la cuestión es que ahora tienes un proyecto por delante ilusionante, al principio siempre lo es, y además un poco ajustándose al perfil de lo que plantea el Club Deportivo Guijuelo para este año, que es hacer un equipo con base Guijuelo, segunda base Salamanca, tercera base Castilla y León, y a partir de ahí el resto del mundo. Evidentemente el conocimiento que tú puedas tener de jugadores de esos entornos pues entiendo que es mucho mayor que el que pueda tener cualquiera que venga de fuera. Si atendemos además Dirección General Deportiva, María Hernández, también con un perfil similar, la verdad es que desde hace días todos sabíamos que tú ibas a ser el entrenador del Club Deportivo Guijuelo. Alguno hoy señalaba, es Jorge García. Claro, sí, lo podíamos haber contado hace dos semanas. Lo que pasa es que había ahí unos flecos que no acababan de concretarse. ¿Vienes con tu segundo? ¿Vienes con tu preparado físico? Esto ya lo habéis aclarado, que era el fleco, que tenían ahí en la negociación. ¿Al final vienes con ellos? ¿Al final, entre comillas, quién ha cedido?
2: No, creo que nos hemos entendido bastante bien desde el principio con el club. Tanto la junta gestora, pues bueno, nos ha puesto muchas facilidades para que se pudiera dar. Siempre nos han mandado el mensaje de que yo era la primera opción y que no querían otra, y les estoy muy agradecidos, y la realidad de que bueno, me hayan dado la opción de poder trabajar con mi segundo, con Álvaro Bollero, vamos los dos en tándem. Entonces creo que es un orgullo para mí, y también es un poquito de tranquilidad, ya que siempre tener a tu mano derecha te da la opción a trabajar mejor, a tener a alguien de tu confianza y a trabajar mucho más tranquilo.
0: Bueno, ya que no me responde Jorge, respondo yo, ha cedido Jorge. ¿Por qué no vienes con preparado físico? ¿Quién va a hacer las funciones?
2: No, simplemente llegamos a la idea de que yo venía con el segundo, que el preparado físico lo venía alguien de la confianza del club. Me han hablado muy muy bien del chico, no quiero dar el nombre, creo que es cosa del club dar esos datos, pero bueno, me han hablado maravillas del chico. Durante el día de hoy ya nos pondremos en contacto para ir cerrando cositas, para ir planificando todo, y como te digo, creo que eso es cosa del club.
0: Bueno, pues cuando nos quieran contar lo de Alberto, pues ya lo contamos y no pasa nada. Al final, lo importante es que ya estáis trabajando y que entiendo que ya estás formando lo que es la base del equipo. ¿Te han dado algo al respecto de renovaciones? ¿Te han dado oportunidad de que seas tú quien marques esas renovaciones, quien marques por dónde van los tiros del director deportivo?
2: Sí, por supuesto. Desde que el club contacta conmigo o con nosotros, incluyo a mi segundo siempre, nosotros sin saber si al final vamos a firmar o no, pero bueno, ya tenemos la propuesta y empezamos a mirar jugadores, a ver planificaciones, bueno, cosas de entrenadores. Siempre hemos ido, nuestro mensaje siempre al club y tanto del club a nosotros ha sido que íbamos a ir de la mano en todo, que todos íbamos a tener parte de opinión y que no se iba a hacer nada sin que bueno, nosotros tanto Álvaro como yo, pues tuviéramos la palabra en cuanto a la planificación deportiva y en cuanto, por supuesto, a las renovaciones, porque creo que este año el Guijuelo ha hecho un año increíble. Ha sido una pena porque en un último partido se agotó el sueño y creo que sería muy importante renovar un grueso de la plantilla, porque, como te digo, creo que ha sido un gran año para el club.
0: ¿Conduces, Jorge?
2: Sí, por supuesto.
0: Dile al Siri o lo que sea, o al este, dirección Guijuelo, pues se va a aburrir, ¿eh?
2: Sí, sí, sí, la verdad que desde Salamanca no se hace pesado. Luego veremos en invierno, con las bajas temperaturas, nieve, etcétera, etcétera, a ver cómo lo vamos solucionando, pero como te digo, creo que no se va a hacer pesado.
0: Pero Jorge, que tú eres de Salamanca, tú también sabes lo que es el frío. A ti no te sorprende, me dices, soy canario, vivo en Gran Canaria o yo en Tenerife. Ay, sí, se nota, pero tú ya sabes aquí cómo es. Eso no te va a sorprender. Es más, tendrás ropa de abrigo deportiva también para esos días, ¿no?
2: Sí, también te digo que hay diferencia este año, que con Salamanca entrábamos por de mañana. Y el año que estuve allí en Guijuelo, lo pasé mal ese año de Guijuelo. Posiblemente sean siempre 2-3 graditos, o la sensación es mucho más baja en Guijuelo. Habrá que abrigarse. Sí, sí.
0: Bueno, últimame, para entrar ya en materia, ¿tienes fecha de inicio de pretemporada? ¿Tienes ya determinado si el equipo va a entrenar por la mañana, por la tarde, que son dos cuestiones como muy básicas para empezar todo lo que es planificación y trabajo?
2: Sí, en principio, y esperemos que no cambie nada, se tiene pensado que el juego empiece el 27, lunes de julio, el primer día de pretemporada, y por supuesto se entrenará en horario de mañana, como siempre lo ha venido haciendo el club, y esas son las dos respuestas que te doy, dos exclusivas, casi.
0: Tengo una mala noticia, que supongo que ya la conoces, no hay campo.
2: Bueno, creo que no es mala, creo que es buena, porque el césped va a estar totalmente nuevo, y eso es algo positivo.
0: Pues Jorge, bienvenido. Seguro que hablaremos mucho de fútbol, de viajes o de lo que haga falta aquí en Radio Juelo con Jorge García, y que se incorpora a la disciplina del Guijuelo, así que estaremos muy pendientes de todo lo que vaya surgiendo. Te deseamos toda la suerte del mundo, porque esto implicará que al Guijuelo le va a ir bien, y eso es lo que queremos todos, seguro. Y a partir de ahora, bueno, a partir de ahora, desde hace ya varios días, Jorge pues estará trabajando 36 horas al día, o todas las que tenga al día, para que esto sea así. Así que te deseo toda la suerte del mundo, y eso sí, tómate algún descanso, que nunca viene mal, ¿eh?
2: Mil gracias, lo agradezco de corazón. Seguro que vamos a hablar mucho, que nos vemos mucho, y nada, simplemente daros las gracias.
0: Pues un saludo, y aquí está tu casa para lo que quieras. Un saludo, chao.
2: Muchas gracias, hasta luego.
0: Bueno, pues Jorge García es el entrenador del Club Deportivo Guijuelo, como ven, con pasado en Guijuelo, con equipo de trabajo ya pues en marcha, y pues determinando también cuáles son las alternativas, porque ahora, y una vez que ya está el cuerpo técnico, supongo que mañana o pasado ya darán el perfil del preparador físico, que de alguna manera es quien completa ese tándem, además de fisios y médicos, o médico, en este caso Marcial, que continuará de nuevo en el Guijuelo, más delegados, pues lo que queda ya, José Alberto, es hablar de plantilla, y esto, pues salvo lo que ya nos han contado de no va a seguir, todo lo demás pasará, entiendo, en primer lugar por las renovaciones.
1: Sí, has dado el primer paso, que es dirección deportiva. Se ha tardado un poco con el míster, que estaba incluso antes que la dirección deportiva, que bueno, pues algunos nos mandaban
0: pero
1: ese
0: es
1: mensaje.
0: Que el cambio de dirección deportiva, claro, yo creo que ha trastocado un poco todo.
1: Ha trastocado un poco, sí,
0: pero
1: un poco más.
0: El fleco que había con Jorge era este: vengo con mi equipo, quiero venir con mi equipo completo. Pero ya había compromisos adquiridos previamente, entonces claro, pues ahí había un encaje que había que hacer, pero claro. Todo lo de siempre, o te bajas tú del burro, me bajo yo, claro. O sea, no hay nada, lo que hay es un burro nada más.
1: La intención es que ya también mañana se da a conocer oficialmente el cuerpo, el equipo de trabajo, que habíamos comentado que seguramente pues lo formen solo tres personas, y que bueno, pues esa función, todas estas temporadas de entrenador de porteros, pues está ahí un poco en el aire, pues seguramente la tenga que desempeñar el segundo,
0: pues como se ha hecho
1: toda la vida de Dios, y más en situación donde la economía aprieta un poco más, y luego, bueno, pues irá conociendo el tema, me imagino, de renovación. Así que, bueno, yo creo que ya una vez que ya tienes ya fijado la dirección deportiva, dirección general y el cuerpo técnico, pues bueno, que no se dé a conocer nombres, pues está trabajando y no es de extrañar que a lo mejor pues mañana de una tacada se diga, pues van a renovar a estos 3 o 4 jugadores y ir poco a poco perfilando ya el comienzo de los entrenamientos, que bueno, pues tendrán que ser fuera del municipio.
0: ¿Qué dices 3 o 4 y quién dice 3 o 4 y dice 7 o 8?
1: A ver, la intención era, no, quedaban ahí como 14 jugadores, hemos contado, de los que se marchaban. No te digo yo que los 14, pero sería buena noticia que 8 o 10 futbolistas de la temporada pasada se quedaran, porque al final son jugadores de categoría de tercera hacia arriba y que además están comprometidos. Lo vimos con la despedida hace poco de Emilio, con Guzmán, con Boigues, con Alberto. Pues dame esos 3 y a partir de ahí, de esos 3, fórmame el equipo, que sería buena noticia.
0: Hombre, de esos 3 yo creo que se tendría que dar. Tiene que haber una oferta muy interesante que les pueda llegar a última hora. No,
1: pero son 3 jugadores muy interesantes para hasta otra categoría.
0: A ver, es que estamos en tercera federación, que no hay que perder tampoco ahí el horizonte, ¿no? Evidentemente, claro, hay que hacer un equipo de garantías para una tercera que el año pasado no conocíamos y que este año, pues yo diría que conocemos perfectamente y que, salvo error u omisión, que habrá omisiones a estas alturas, pues va a ser una temporada en la que el primero, si las cosas van bien, o es el Valencia o es el Guijuelo.
1: De momento tiene toda la pinta.
0: Película.
1: Sí, tiene toda la pinta.
0: Luego, que se puede torcer, que habrá sorpresas y se puede meter en Santa Marta, como el año pasado, que ya apuntábamos. Bueno, pues claro, o sea, 5 equipos tienen que ser los primeros.
1: Sí, bueno, pues Santa Marta ya, de momento, muchos de esos jugadores importantes ya se han marchado. Que tiene pinta que también que ese presupuesto lo van a reducir, porque el año pasado, a mi modo de ver, fue sorprendente el gasto que hizo Santa Marta, que no está acostumbrado, por lo que hemos visto esas temporadas, hacer ese gasto fuera de lo que tienen en casa. Entonces yo sigo apostando que sobre el papel, a día de hoy, que todavía es pronto, es Palencia favorito y luego Guijuelo, pues son los que tienen la obligación, a mi modo de ver, de quedar primeros, y teniendo que este año incluso se complica más ese tema del playoff, que ya lo comentábamos, que ya no son con los tuyos, sino que es con todos en general. Entonces pues se complica un poquito más.
0: O no, nunca se sabe. Depende un poco también de la suerte que vayas teniendo y de las eliminatorias que seas capaz de solventar. La primera papeleta, pues acabar primero en tu grupo y se acabaron todas las papeletas.
1: No, está claro.
0: Claro, te toca premio. Que en el caso de que no seas primero, pues ya habrá que verlo. Pero es verdad que es pronto, el juego no tiene ni plantilla. Pero yo sigo un matiz un poco a lo que tú planteas, que en este caso yo creo que el Guijuelo, el año pasado tenía la obligación de acabar primero.
1: Este año, si este se año, reduce o de ascender, el presupuesto, pues.
0: Pero este año yo creo que tiene que estar entre los de cabeza.

0: equipo que tenía menos presupuesto. Pero bueno, vamos a ver cómo va la temporada, y yo creo que también este tipo de acciones puede servir para hacer ese cambio que yo creo que tiene que también hacer el Guijuelo, y a mi modo de ver, pues pensar un poco más en lo que tienes alrededor. Hemos hablado de Guijuelo, Salamanca, Castilla y León, que no hace falta irse a buscar a un jugador a Costa de Marfil o a Uruguay, como
1: sí, a Cabo tenido, Verde, claro,
0: como hemos tenido este año, cuando los tienes aquí, y al final lo económico te va a salir mejor, y el tema de afición y todo va a ser mucho mejor. Yo creo que hay que centralizar un poco más y seguir mirando lo que tenemos cerca, que tenemos muchas cosas buenas.
1: Pues esto es lo que les contamos hoy del Club Deportivo Guijuelo. Vamos con más cosas, venga.

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0: A eso le ponen unos coches chocones al lado y lo tienes hecho. Bueno, no se trata de coches chocones, sino de coches en general, porque hablamos de la fiesta de San Cristóbal, en este caso no en Guijuelo, que la tenemos el próximo sábado, sino en Santibáñez, que la tienen el sábado y el domingo próximo. María Rico tiene todos los detalles.
1: ¿Qué tal? Muy buenos días. Pues mira, esta es una de las canciones que podría escucharse en alguno de estos vehículos que van a participar, porque hombre, no solo son coches, son camiones, son motos, luego van los más pequeñines con, bueno, el papá detrás, claro, con el mando.
0: Sí, sí, sí.
1: Pero que está bonito verlo, porque fíjate que esta es una de las localidades, Santibáñez, que se implica en la celebración de San Cristóbal, que es el patrón de los conductores.
0: Es más, yo les recomendaría siempre, y cuando tengan un 124 amarillo, que se vistan, bueno, si además tienen un cuerpo un poco generoso, que se vistan de torrente. Y a mí siempre me hizo mucha gracia esto. Y en algunos, en algunas contrataciones de coches lo he visto, y la verdad es que está fenomenal. Le pones el fari de hilo musical, las banderitas del Atleti y sales vestido de ahí.
1: Y
0: si
1: luego,
0: si eres capaz de juntar a Cañita Brava y a toda esta banda, pues oye, extraordinario ya para fliparlo. Te llevas todos los premios que

0: Dain en San Diego, porque en Santibáñez dan premio.
1: Pues es que lo que te iba a decir, que ya estabas dando ahí alguna pista y alguna idea para aquellos que
0: nos
1: están
0: más años
1: escuchando
0: y no me ha salido.
1: No han cuajado, ¿no?
0: No lo he visto.
1: Pues mira, en la edición de 2025 se pudieron ver coches que simulaban un dálmata, un perrito, ¿sabes? De esto de Cruella de Vil y esto.
0: Sí, de los de las lunas blancas y negras, ¿no? Manchas blancas y negras.
1: Sí, claro, pero es que el coche era así como un colorcito amarillo, blanco crema, o sea, no era blanco blanco, le pusieron las manchitas. Y por si nadie era capaz de identificar de qué iba disfrazado, pues bueno, imprimieron también unas fotos de los dálmatas ahí por el coche, para que fuese un poquito más fácil.
0: No se fiaban para nada.
1: No,
0: me da a mí
1: claro
0: la sensación.
1: Luego también había un coche que sacaba la lengua, tenía orejitas como si fuese más o menos un gato.
0: Sí, ese estaba bonito.
1: Luego había otro que lo, además ese lo hemos rescatado para que lo puedan ver en la página de Radio Hijuelo, que vamos a hablar hoy de esta fiesta de Santibáñez, que bueno, pues simula ahí un poco una flamenca con el mantón, con un buen collar ahí dorado.
0: Qué bonito. Una
1: diferentes,
0: televisión y su
1: gitana
0: encima con el toro, va, extraordinario. Viva España y estas cosas.
1: Bueno, pues va a haber
0: todo
1: premio.
0: Esto puede verse o no en ese concurso de San Cristóbal, que es una de las citas, de las muchas citas que tienen en Santibáñez. ¿Te parece que vayamos por orden y las
1: por
0: contamos?
1: Orden. Venga, el programa arranca este sábado día 11, que ya podríamos decir que es domingo, porque hasta las 12
0: bien,
1: de la
0: claro,
1: noche...
0: el sábado día 11 es domingo.
1: Porque a las 12, a medianoche...
0: Y luego soy yo el que está de martes, ¿sabes?
1: No, pero es verdad, el sábado 11 a las 12 de la noche... Pues ya es domingo. Bueno, el sábado, 12 de la noche, medianoche, concierto de puntos suspensivos. Aquí van a hacer un tributo a la movida. Y luego DJ Red ofrecerá una sesión ahí musical con la música de tu vida. Así que me imagino que estará escuchando a ver qué...
0: A ver qué vidas tenemos.
1: Claro, dependiendo de quién le pida la canción, claro, dirá, ¿qué tipo de vida has llevado tú? Pues así está.
0: Tú que has estado destrozado, mira, te pongo a los puntos.
1: Puede ser.
0: Que no, pues a los suspensivos.
1: También. Bueno, no, ese es DJ Red.
0: Ah, bien.
1: El que va poniendo las canciones de tu vida. Pasamos a la jornada del domingo. A partir de la 1 del mediodía comenzará la misa en la ermita, después la bendición de los vehículos, el recorrido por el pueblo hasta llegar a la plaza, y después va a llevar algo tradicional en Santibáñez, que es la subasta de San Cristóbal.
0: Así que, por lo tanto, citas que dejamos marcadas para sábado por la noche y domingo, que completamos con qué.
1: Que no nos olvidamos que en el Salón del Cine va a haber cortadores de jamón. Si queremos hacernos con un platito de jamón, van a estar allí a la venta los tickets, pagamos 7 euros que cuesta el plato y a degustar el jamón.
0: Y de esta manera colaboramos también con esta fiesta, con premios, con citas habituales en Santibáñez. Sábado por la noche, domingo por la mañana, momento de compartir San Cristóbal en Santibáñez, para que se vayan apuntando, porque en Santibáñez es el domingo, digamos, por la mañana, y en Guijuelo sería el sábado, cuando
1: por
0: se
1: la
0: celebra.
1: Tarde. Sí, el sábado en Guijuelo a partir de las 7. Que bueno, que no nos olvidamos de... Hemos estado dando pistas para alguna ideilla del concurso, porque va a haber premio para los dos vehículos más originales.
0: Así que, por lo tanto, los coches protagonistas con San Cristóbal este fin de semana, el sábado en Guijuelo, el sábado noche y el domingo por la mañana en Santibáñez.

0: Y llegados a este punto, 1:21 de esta mañana, vamos a ver si nos quedamos con otras noticias del día, la que nos cuentan los periódicos de la provincia. Venga.
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0: Pues en la Gaceta leemos en su principal titular: zonas verdes y 24 refugios climáticos para hacer frente al calor en Salamanca, en la capital salmantina. Más concretamente, la fotografía de la jornada es para Merino: mantiene vivo el sueño de España, las raíces de los Santos, que ayer nos dieron una alegría. Con otras informaciones en páginas interiores, sección de provincia, Linares amplía su oferta para atraer más turistas con una zona de autocaravanas. También nos hablan de Guijuelo: repartirá más de 4.000 euros en su certamen de pintura. Y en el apartado de campo, en el día de hoy, leemos: Asaja pide subir las dotaciones de riego por el calor. Ayer Santa Teresa, el pantano, bajó casi 2 hectómetros. Y además también en el día de hoy, en la sección de opinión, encontramos en Cosas que pasan, que viene a ser cosas así graciosas, curiosas, que recoge la Gaceta cada día, pues nos habla de Nieves endulza la mesa del porcino. Y concretamente habla pues de la diputada y alcaldesa de Soriguala, Nieves García, que llevó varias bolsas llenas de caramelos y chucherías para repartir entre los integrantes de la mesa del porcino de la lonja agropecuaria de la que es presidenta. Pues lo pueden ver en esas cosas que pasan en la Gaceta en el día de hoy. Y en el apartado deportivo, 200 ciclistas en la sexta vuelta cadete a Guijuelo. Y hasta aquí el repaso a la prensa impresa. Vamos con la virtual.

directamente hasta el medio de comunicación Salamanca 24 horas para comenzar este repaso a los principales titulares de la prensa virtual de la provincia. Hoy en portada lo que podemos leer es el Centro de Lengua Árabe de Salamanca, el espacio que unirá el mundo arábigo con el resto del planeta. Laura Gago, directora del lugar, ha explicado cómo surgió la idea y las expectativas futuras que se tienen del sitio inaugurado este 2026. Por otro lado, en los sucesos de Salamanca 24 horas, hoy podemos leer un nuevo incendio de una vivienda abandonada entre Santa Marta y Pelabravo, moviliza a los bomberos de madrugada. El fuego de gran envergadura se originó sobre las 12 y fue sofocado en torno a las 2 y media de la madrugada de este martes. En Tribuna de Salamanca, hoy el tema del día es la última odisea de los pasajeros del tren Valladolid-Salamanca. La indemnización me da igual. El último servicio de este domingo se canceló y los viajeros fueron trasladados en autobús. Llegaron a Salamanca con 2 horas de retraso sobre el horario del tren. Además, también en Tribuna de Salamanca, hoy es noticia Rincón Desconocido de la Semana, la casa que acogió a 2 mujeres adelantadas a su tiempo. Fue propiedad de la familia Ovalle y aquí vivieron Santa Teresa de Jesús, siendo este lugar inspirador de sus famosos versos y siglos, más tarde la canonizada Madre Bonifacia. Salamanca RTV al día hoy abre con el titular un innovador proyecto científico liderado en Salamanca, clave contra el cáncer de ovario. Este avance preclínico, financiado por la Fundación CRIS contra el cáncer, logra frenar el crecimiento tumoral y reducir las metástasis sin generar toxicidad en modelos experimentales. Además, también es noticia en Salamanca RTV al día, la Scala Coeli estrena un nuevo recorrido expositivo y tecnológico. La Clerecía de Salamanca estrena este jueves la ampliación del recorrido turístico de Scala Coeli tras una inversión de 519.943 euros. Y en último lugar, en la crónica de Salamanca podemos leer en portada protestas por el estado del hospital Los Montalvos en plena ola de calor. Terrazas apuntaladas que recomiendan no utilizar y calor sofocante en las habitaciones es lo que sufren pacientes y familiares. Además, también en la crónica de Salamanca hoy podemos encontrar el titular en USA, la fábrica de Juzbado, renueva su permiso de explotación. Juzbado afronta esta nueva etapa con carga de trabajo más allá de 2035. Y con este titular cerramos el repaso a la prensa virtual de la provincia de Salamanca de hoy martes 7 de julio.

Bueno, pues vamos a completar este programa con el anuncio de lo que mañana vamos a compartir. En un ratito, en unos minutos, nos van a contar los detalles de las noches del Pozuelo. Además, mañana también queremos contar los detalles de Bailar a la Virgen, la propuesta de cara al mes de agosto. Mañana hablaremos también de citas que tiene Porritas para estos días. Tenemos propuestas varias, diversas en nuestra agenda que mañana compartiremos a partir de las 12. Ahora lo que hacemos es dar por concluido este capítulo, centrarnos en el informativo que llega en un par de minutos y que de esta manera nos servirá también para ser informados de lo que pasa en Guijuelo y en la comarca. Así que hoy ya no tenemos más tiempo, mañana sí, a partir de las 12, en un nuevo capítulo de Guijuelo al día de verano. Que tengan un buen día todos.

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0: ¿Qué tal? Muy buenas tardes. Comenzamos aquí nuestro boletín informativo con las noticias más destacadas de hoy, martes 7 de julio. El programa de conciliación Verano en Guijuelo ha comenzado este lunes, ayer, su segunda semana de actividades, y con ello llegan las primeras excursiones veraniegas.
1: Estos días los niños y jóvenes disfrutarán de Diverdeporte, de las tradiciones junto al grupo folclórico del Torreón de Guijuelo, además de talleres de manualidades, jornadas de piscina y merienda saludable. Aunque si tenemos que destacar solo una de las actividades para esta semana, sería la primera excursión del verano a Diviértete en la localidad de Plasencia, un centro de ocio con múltiples zonas como bolera, zona de básquet, minigolf, camas elásticas, parque de bolas y más propuestas que en el caso de los niños de segundo a cuarto de primaria descubrirán el miércoles. El jueves lo harán los jóvenes y por último el grupo de los más pequeños se desplazarán hasta el municipio extremeño el próximo viernes.
0: A continuación les compartimos las nuevas citas taurinas que Porritas de Guijuelo tiene para estos días.
1: La primera de ellas les llevará hasta San Esteban del Valle, en la provincia de Ávila, donde con motivo de las fiestas en honor a San Juan Bautista han programado varias actividades taurinas. Este miércoles día 8, desde las 7 de la tarde, Porritas acompañará a Mario García en una novillada con reses de la ganadería de Carlos Serrano. Y para este jueves, junto a Nicasio Carbonell, actuará en la Real Maestranza de Sevilla a partir de las 9 de la noche con novillos de Antonio López Guibaja y que será además televisado por Juan Toro.
0: La localidad de Santibáñez se prepara para celebrar este fin de semana la fiesta de San Cristóbal, patrón de los conductores.
1: Y para celebrar un buen día de fiesta se ha programado para este sábado desde medianoche un concierto de puntos suspensivos, tributo a la movida, y a continuación DigiRed ofrecerá una sesión musical. Los actos destacados del domingo arrancarán con la Eucaristía en la ermita para honrar a San Cristóbal, la bendición de vehículo recorrido por el pueblo hasta llegar a la plaza de mar de la tradicional subasta del santo. El programa también incluye la degustación de jamón en el Salón del Cine con un precio por plato de 7 euros y el concurso con premios para los dos vehículos más originales.
0: Y la Consejería de Industria, Empleo y Universidades de Castilla y León, que dirige Juan Carlos Suárez Quiñones, ha presentado varias convocatorias del ECIL para 2026 con más de 33 millones de euros, que estarán destinados a impulsar la formación, el empleo y el autoempleo. El objetivo también es mejorar la cualificación profesional y favorecer la creación de nuevos proyectos empresariales en la comunidad.
1: Dos líneas de ayudas para fortalecer el mercado laboral, generar oportunidades y contribuir al desarrollo económico y la cohesión territorial. Por un lado, las ayudas destinadas a la financiación del programa público mixto de empleo, formación para 26-27, con un presupuesto de más de 23 millones para mejorar las posibilidades de inserción laboral de los desempleados. El plazo de presentación de solicitudes será de 20 días hábiles a contar desde mañana y las solicitudes deberán presentarse de forma digital a través de la sede electrónica de la Administración de Castilla y León. Y por otra parte, las subvenciones destinadas a fomentar el autoempleo en Castilla y León con un presupuesto inicial de 10 millones de euros y pensadas para aquellas personas desempleadas que decidan iniciar una actividad económica por cuenta propia en la comunidad. Podrán solicitar estas ayudas las personas desempleadas e inscritas como demandantes de empleo no ocupadas que se hayan dado alta como trabajadoras autónomas en el régimen especial de trabajadores autónomos o en la mutualidad del colegio profesional. El plazo de presentación comenzará mañana, finalizará el 14 de agosto y las subvenciones se concederán en régimen de concesión directa por orden de entrada de las solicitudes completas y siempre que exista crédito adecuado y suficiente para atenderlas.
0: Y como ya les apuntábamos en la jornada de ayer, la jornada en la lonja agropecuaria de Salamanca nos dejó los siguientes datos.
1: En el porcino, repetición para el cebo y el cebo de campo, con descenso de 7 céntimos para los lechones y descenso de 2 euros para los tostones. En el blanco, repetición de precios menos en los lechones, que se dejan 2 euros con respecto a la última cotización. La mesa de cereales ha fijado esta semana el precio del trigo en 207 euros por tonelada. En el resto de la tabla, la cebada y la avena repiten su cotización respecto a la semana pasada y el maíz sube 1 euro. Por último, en el despice y los magros no hay cambios con respecto a la semana pasada.
2: Y en el espacio de noticias breves, el Ministerio de Hacienda ya ha publicado la regulación definitiva para que los transportistas puedan cobrar las ayudas directas y las devoluciones del combustible aprobadas por el Gobierno en el marco de la guerra en Oriente Medio. La orden se ha publicado ya en el Boletín Oficial del Estado y posibilitará el pago del primer paquete de ayudas directas al carburante para el sector del transporte por la guerra en Irán, tras recibir el visto bueno previo de la Comisión Europea. Por otro lado, SACIL comunica una repesca de su programa de fidelización y cobertura asistencial con 333 contratos para cubrir varias especialidades ofertadas en toda Castilla y León. En el caso de Salamanca se ofertan 12 plazas, 7 en medicina de familia, 2 en el área de salud o de zona y 3 en el de pretender cubrir con la fidelización de los MIR. De esta forma, los nuevos sanitarios pueden presentarse a esta segunda convocatoria hasta el 18 de julio, ya que la adjudicación de contratos y los nombramientos se darán a conocer el día 30. Por último, en los sucesos, la provincia de Salamanca está viviendo una intensa jornada de incendios forestales este martes 7 de julio, con 3 fuegos declarados en apenas 2 horas en distintos puntos del territorio. En este escenario, la provincia mantiene actualmente 2 incendios forestales activos, los de Nuevo Narros y Fuente Liante, mientras que el de Aldea Gallega ya ha sido controlado.
0: Y en la información deportiva les daremos detalles del nuevo entrenador del Club Deportivo Guijuelo. Les hablaremos también de los campeonatos de verano, de la Vuelta Ciclista a Guijuelo y finalizaremos con un apunte de Calva.
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0: Pues ya conocemos el nombre del nuevo entrenador en el Guijuelo, Jorge García.
1: Se trata de este salmantino de 32 años que la pasada temporada dirigió al Salamanca Club de Fútbol UDES en Segunda Federación, equipo que acabó en octava posición a 2 puntos del playoff del ascenso. García ya fue además analista del conjunto guijuelense en temporadas anteriores y también realizó prácticas como preparador físico en la entidad.
0: El concejal de deportes, Jesús Manuel Hernández, ha presentado en la mañana de hoy los campeonatos de verano que se van a desarrollar en próximas fechas en Guijuelo.
1: Un año más y ya son 45 ediciones, el Pabellón Municipal acoge del 20 de julio al 5 de agosto el campeonato de verano de fútbol sala, que se jugará de lunes a jueves tanto en categoría absoluta como en categorías inferiores. En la absoluta, el primer clasificado se llevará 1.000 euros y un jamón y el segundo 350 euros más un lote de ibéricos. Habrá premios al máximo goleador y al mejor portero. La inscripción por equipo de 100 euros e incluye seguro médico. En las categorías inferiores, desde Benjamín hasta Juvenil, el primer clasificado se llevará un trofeo más un lote de ibéricos y el segundo clasificado un trofeo. La inscripción tiene un precio de 60 euros y también incluye seguro médico. Los equipos deben apuntarse antes del 15 de julio a las 8 de la tarde en el pabellón, en el teléfono 923 58 11 71 o en deportes@guijuelo.es. El 16 de julio a las 8 de la tarde se llevará a cabo el sorteo. Este año, como novedad, se oferta un torneo 3x3 de fútbol destinado a las categorías chupetines, prebenjamines y benjamines, que se va a desarrollar del 27 al 30 de julio en el Campito, junto al Municipal Luis Ramos. La inscripción es gratuita y hay que realizarla también en el pabellón de deportes antes del martes 21 a las 8. Todos los participantes recibirán un diploma por participar y los ganadores una medalla. Y también se ha presentado el torneo de baloncesto, el 3x3, que tendrá lugar el 6 y 7 de agosto. Las inscripciones en el propio pabellón hasta el 30 de julio y al día siguiente el sorteo. El programa de este campeonato será el siguiente: el jueves la fase de grupos, el torneo de tiros libres y el torneo del CAO, y el viernes se reserva para las semifinales el tercer y cuarto puesto, la final y el concurso de triples.
0: Este viernes, sábado y domingo se celebra la sexta vuelta ciclista a Guijuelo Cadete, que un año más atraerá a 200 corredores, 40 equipos que llegarán desde diferentes puntos de España y Portugal.
1: De nuevo con 3 etapas, la primera una contrarreloj por equipos de 8,2 kilómetros para el viernes 10 de julio con salida y llegada a la Plaza Mayor. La segunda etapa de 62 kilómetros el sábado a las 6 de la tarde desde la Plaza Mayor y recorrerá varios pueblos de la comarca para finalizar en la calle Príncipe Felipe. Y la última etapa, que tendrá lugar el domingo 12 con salida desde Maguisa a eso de las 11 de la mañana y llegada situada a la calle Príncipe Felipe, y contará con un recorrido de 59 kilómetros. El concejal de deportes, Jesús Manuel Hernández, y los organizadores de la vuelta, Muser Dueñas y David Martín, han presentado esta prueba acompañados de Antonio Gómez de la empresa Maguisa en un acto que se ha llevado a cabo en las instalaciones de Maguisa Guijuelo.
0: Y finalizamos con una punta de Calva.
1: Con Serapio de Arriba, que conseguía un buen resultado en Buenavista. Se celebraba en este municipio un torneo nacional de Calva y el guijuelense Serapio de Arriba conseguía finalizar en quinta posición.
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0: Estamos en alerta amarilla por ola de calor en Guijuelo. El mercurio alcanzará hoy los 34 grados de máxima y la mínima esta noche bajará hasta los 15. Además, tendremos rachas de viento de hasta 40 kilómetros por hora. Mañana la tónica será muy similar a la de hoy. Mucho calor, cielos despejados y sol. Seguiremos en alerta amarilla por altas temperaturas y el termómetro rozará los 35 grados.
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0: Y así hemos llegado al final del boletín informativo de hoy. Que disfruten de la tarde. Gracias por escucharnos y mañana regresamos a Radio Guijuelo con más noticias.
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0: Son las 2 en punto de la tarde.
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0: Son las 3 en punto de la tarde.
1: Nevada, la máxima de la nación con 26 grados.
2: Ahí en California van a tener un clima bastante caliente. Estará despejado en las rocosas y en la pradera.
3: Oh, vaya, bien frente hacia nosotros.

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Hola a todos y a todas. Está todo preparado ya para que juntos escuchemos, disfrutemos la mejor música del momento, aquí y ahora, los Super 20. Enseguida, yo soy Silvia Martínez. Saludos y bienvenidos. Seguimos con un tema que se llama El Otro Yo y con Brandon Parasole colaborando con Polo Nández, una magnífica interpretación para su próximo disco y una de las canciones del verano, El Otro Yo, el nuevo gran éxito de Polo Nández.

Y ella suena de maravilla, se llama Megan Moroney y este tema nos lo presenta desde este disco homenaje a Hannah Montana cuando se cumplen 20 años desde la aparición de ese personaje de Best of Both Worlds.

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1: 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Y así continuamos con la música de una colombiana llamada Karol G, con un artista también reconocido en su país y vocalista de una banda mítica. Él es Greg González y esta colaboración conjunta, esperadísima también y muy adecuada para la época estival, se llama Simplemente Después de Ti. Te estamos presentando el éxito más reciente de Karol G con Greg González. Toma buena nota.

Y este es un tema que circula con fuerza en los últimos meses desde Italia, Milky con David Guetta, en esta versión totalmente especial de un tema de Stardust, Just the Way You Are, Milky y David Guetta.

0: Y este es uno de los regalos que nos deja Abraham Mateo, Último Baile, en estrecha colaboración con el argentino Luke Ra, una de las canciones de su próximo disco, Puro Talento Musical, que une a dos grandes artistas en este Último Baile.
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0: Y así, con este ritmo que nos deja Emma Barton, seguimos 2001, una canción que se publica como sencillo principal de A Girl Like Me. Esto es What Took You So Long con Emma Barton.

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Y así seguimos con un artista conocido como Sunbird dentro de la música, uno de los grandes, un cantautor magnífico, pop alternativo y pura melancolía. En esta canción de su nuevo disco, su nombre es Sunbird y esto es totalmente nuevo. Habla de amor, de desamor, de nostalgia, de melancolía.

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Ella

0: Un lanzamiento que marca esa apuesta segura por la fusión de dos estilos, el pop del artista Tini con el ADN del cuarteto cordobés Dos Amantes, en el próximo disco de Tini con Ulises Bueno.
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y con ella llega la fiesta Zara Larsson desde Suecia presentándonos este tema Euro Summer, su nuevo disco donde las chicas son totalmente protagonistas, un álbum de colaboraciones y un tema totalmente nuevo, Euro Summer, Zara Larsson.

Se llama Rauw Alejandro y es uno de los temas más interesantes de su próximo disco, Copa Mundial de la FIFA 2026, toda una celebración, dando vueltas con Rauw Alejandro. Seguimos con Neil Moliner, el barcelonés, y una de las canciones de Nexo. El álbum incluye Nexo 02, uno de los temas más intensos donde las emociones están por encima de todo. El regreso de todo un artista, Neil Moliner.

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Continuamos con Álvaro de Luna. Hasta el amanecer es el single de su disco Azulejos. Continúa desvelando esos matices de su próximo álbum. Es algo muy especial que atrapa hasta el amanecer. Álvaro de Luna.

0: El tema es la unión perfecta entre Pnao y también Medusa, especial para pistas de baile, una auténtica revolución, rolling, algo muy especial dentro del house característico de estos artistas. Todo un himno. Es Rolling, es lo nuevo de Pnao con Medusa.
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0: 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Y la banda que llega desde Valladolid con Fito Robles a la voz y a las guitarras nos presenta este tema, Terrorismo Emocional. Un nuevo álbum que irrumpe con fuerza en el mercado de la música. Fue Santi Balmés el que eligió este tema, el de Love of Lesbian, la canción que escuchas, un single especial de su próximo disco, Siloé. Esto es Terrorismo Emocional y suena de maravilla.

La banda se llama The Script y este es su octavo disco de estudio. 11 nuevas canciones para un trabajo que es una verdadera maravilla, todo un espectáculo. Men in the Arena se incluye en ese nuevo gran disco esperadísimo. Se publica en agosto de 2026 de la banda The Script.

0: Este tema, enseguida lo vas a comprobar, suena de maravilla con Lola Índigo y un colaborador especial, Lucho RK, el bachatón de la L.
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0: El tema es de Fonseca, del año 2005, sencillo principal del álbum Corazón, segundo trabajo de estudio del cantante y compositor colombiano Fonseca, lanzado para promocionar el disco y rápidamente convertida en la canción que impulsaba su carrera internacional. Fonseca, te mando flores.
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Seguimos con la música del puertorriqueño Mike Towers. Una na más es una de las canciones para su próximo disco, todo un himno oficial de la Liga Recap 26. Una na más, Mike Towers.

un tema que se llama simplemente So Much Beauty, que se convierte rápido en todo un himno para la época estival, una creación de Lost Frequencies, la banda belga, con la colaboración del cantautor británico Nathan Nicholson.

este es un single de Malú que se llama Rota y que se incluye en su 15º álbum de estudio. Esperadísimo trabajo personal, profesional, un gran momento en su vida lleno de experiencias, de relatos, de vivencias. Rota es Malú.

La música sigue este espacio en el que tienes el mejor sonido también. In of an Era se incluye en Diner Party. Su nuevo disco se publica el 5 de junio de 2026. Su cuarto álbum en solitario, Niall.

Ella es Ariana Grande y este tema está incluido en Dangerous Woman. Es la edición especial aniversario con material inédito, con nuevas versiones de su tercer álbum de estudio. Aquí está esto, lo más nuevo de Ariana Grande.

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La música no para ni un momento y nosotros encantados de hacerte buena compañía a través de este punto del dial. Hasta Georgia nos vamos con Teddy Swims para rescatar este tema de su nuevo disco, Mr. Now It All.

0: Ella es nuestra querida Aitana, como nos gusta. 6 de febrero, un tema muy personal incluido en su disco Cuarto Azul. Se pone a la venta el 30 de mayo de 2025. Inconfundible, Aitana.
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Se llama Moonlight y muestra las fortalezas de los tres en una colaboración enérgica y evocadora. Leonie, Moonlight con Marcus y Martinus, un éxito de la música actual.

0: Madonna, Sabrina Carpenter y un tema que se llama Bring Your Love y que se incluye en Confession 2, este disco que se publica en julio de 2026 y que es uno de los trabajos más esperados del año y de la propia diva Madonna con Sabrina Carpenter.
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0: un tema que es toda una maravilla, Miriam Rodríguez y Duele Menos, una cantante gallega con uno de los temas más esperados por sus seguidores y seguidoras. Continúa con su expansión internacional, Miriam Rodríguez, Duele Menos.
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Armin Van Buuren, El Genio y ERG ofrecen la primera colaboración justo para la época estival. Es una de esas maravillas que aparecen de vez en cuando con Marlo Rex, que también se une a la fiesta. Esto se llama Like a Child con Armin Van Buuren.

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Y aquí tenemos a este gran músico que se une al icono mundial también del dance, David Guetta, un tema original de Mike Posner, una nueva versión con otro de los grandes, I Went Back to Ibiza. Está llamado a ser uno de los grandes himnos para la época estival con Mike Posner. Los super

Una canción que fue presentada recientemente en la telenovela a la que pertenece también, Guardián de mi vida, lo nuevo de la malagueña Vanessa Martín, es esto, Quiero.

0: Y aquí está, desde Croacia viene Topic, bien acompañado por Karol G, una chica que cada vez tiene más seguidores y más giras importantes por delante, como la próxima, en la que seguro escuchamos canciones como Sorry Papi con Topic.
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un tema de Shakira con Belé, su paisano, ritmos autóctonos, algo muy especial, todo un himno para la época estival, se llama Simplemente Algo Tú, Shakira con Belé. Nuestro...

Es todo por el momento. Los Super 20 te dicen hasta luego, un adiós cortito porque volveremos enseguida para seguir disfrutando del mejor sonido actual, música nacional e internacional, pero solo lo mejor para ti en la próxima edición de Los Super 20. Saludos de Silvia Martínez. Hasta entonces, que seáis enormemente felices, o al menos intentadlo.

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0: He intentado meditar.
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